construir pensado como el golpe, contrastado el cofre y como la ola contra la piedra arrojado en su fondo, cayendo al fondo.